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1: Yo, está poniendo todo fuerte,
2: cabrón. Claro, estoy poniendo los latidos eso, tío. ¿Sabes
1: eso?
2: Cosas naturales, tío.
1: ¿Yo qué?
2: Y aparte, poniendo avena, le metí 200...

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4: Sí, increïble, increïble. Defensa, nada más, defensa y jugar en equipo y estar juntos todos en todos los momentos importantes. Y también tenemos jugadores que nos ayudan, por ejemplo Ricky me ayudó porque yo estaba, porque no me petaba nada y me dice Ricky, tienes que calmarte, estar mentalmente fuerte y al final ganamos.
5: Simón, a seguir ahora Valencia.
4: Sí, un campo súper duro y súper chulo también, el pabellón de flipas, pero sí, un equipo muy bueno, pero... Como nos han enseñado, tenemos oportunidad contra todos los equipos de la liga y vamos a ver.
6: Sí, muy, estamos muy contentos por la victoria y ahora, bueno, la temporada no está acabada todavía. Sí, claro, es bueno, mis primeros playoffs jugando y bueno, tengo muchas emociones ahora y bueno, pero solo lo más importante es que hemos ganado hoy. Creo que Valencia están favoritos en este playoff ahora que Madrid han perdido contra Tenerife y bueno, tenemos dos días para prepararse y bueno, va a ser difícil porque jugamos en su casa los primeros dos partidos y pero bueno, todo es posible en los playoffs, no nos creemos que podemos ganar ahí.
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7: Súper concentrado, haciendo de base, de ejecutor del plan de partido y además cuando lo hemos necesitado anotando canastas importantes, el mejor base que podemos tener. No sé si es el mejor de la liga, pero para nosotros de largo estamos disfrutando mucho. Él disfruta, pero yo creo que la gente este año ha disfrutado muchísimo. El equipo también, los compañeros, todo el mundo. Y la verdad es que es un espectáculo.
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9: Sí que havia guion. Sí que havia un guion sobre el qual basar luego todo lo emocional. Sin guion es imposible. Sin guion no hubiésemos llegado aquí, pero al final la parte emocional, el ir a reducir esa diferencia de 3 goles es lo que necesitaba el equipo. No podemos ir a por 3 goles de golpe, no podemos ir a de cualquier manera porque te pueden marcar ellos. Nosotros teníamos claro el plan. Los retoques eran los retoques, la importancia de los jugadores de mirar a los ojos a su par y cómo iban a ir los duelos y cómo van a ir las situaciones, pero el tema era eso, desde el orden, reducir las distancias. El tercer gol era el que les daba la seguridad. Si lo reducíamos con nuestra gente,

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1: La Audiencia Nacional dejó el pasado jueves 14 de mayo visto para sentenciar juicio a la familia del expresidente de Cataluña, Jordi Pujol, por su fortuna oculta en Andorra. Jordi Pujol, de 95 años, se encontraba entre los acusados, pero el pasado 27 de abril el tribunal decidió eximirle del juicio y sobreseer la causa para él al comprobar que está imposibilitado para afrontar la vista. En el banquillo se han sentado sus 7 hijos, la ex esposa del primogénito y 9 empresarios acusados de delitos de asociación ilícita, blanqueo de capitales, falsificaciones de documentos mercantiles contra la hacienda pública y alzamiento de bienes. 29 años de prisión para Jordi Pujol Ferrusola, el primogénito. El fiscal anticorrupción Fernando Bermejo ha pedido la pena más alta de 29 años de prisión para el primogénito de la familia Jordi Pujol Ferrusola. Y además ha solicitado 17 años para su ex esposa, Mercè Gironès, 14 años para su hermano Josep Pujol y 8 para los otros 5 hijos del expresidente de la Generalitat, Oriol, Marta, Mireia, Pere y Oleguer.
0: Muy bien, Lalo, seguimos contigo. ¿Cuáles son las novedades en la vaga de educación?
1: Reclaman que la jornada lectiva se equipare a la de la escuela pública, que se cubran inmediatamente las sustituciones y que se reduzcan ratios para atender la diversidad de las aulas. Educación y sindicatos acercan ideas con un complemento salarial lineal para los docentes. El departamento propone repartir entre toda la plantilla los 78,6 millones previstos en un complemento salarial lineal. Según los sindicatos, la propuesta equivaldría a unos 35 euros mensuales por docente, mientras que Educación evita concretar la cifra exacta y habla de un importe que no llega a los 40 euros. El departamento también se ha mostrado dispuesto a estudiar fórmulas para compensar la deuda acumulada por los sexenios que se dejaron de cobrar durante los recortes. En la última hora, los docentes han rechazado el preacuerdo con Educación y abren una crisis educativa, política y sindical.
0: Gracias, Lalo. 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
0: 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Estela, què nos explicaràs de l'èbola que està afectant al Congo i Uganda?
3: El brote comenzó a principios de 2026 en la zona remota de Ituri, en la República Democrática del Congo, cuando el virus pasó de un animal a un humano. Durante semanas, los

0: Funciones. Dice Mario a la laboratorio confirmaron la presencia de la cepa Mundiuno. Lo llevó a la OMS a declarar formalmente la emergencia de 2 días después. El asalto de mayo en la República de Congo, centra la mayoría de los casos, o más de 9.000 sospechosos. Confirmados y más de los 220 muertes presuntos en Uganda. También se han confirmado 7 casos de defunción la OMS ha identificado la situación como grave y compleja. La precisión de puede surgir más casos en los próximos días y semanas. Las acciones se centran en la identificación temprana de contagios, el rastreo de contactos y la atención médica oportuna para contener la propagación.
1: Gracias, Estela. ¿Nos cuentas ahora qué exposiciones harán por los 100 años del nacimiento de Marilyn Monroe?
0: El centenario del nacimiento de Marilyn Monroe es un motivo para descubrir la mujer que se escondía detrás de la belleza y la imagen de una de las mayores estrellas de la historia del cine. A eso se dedican dos grandes exposiciones en Los Ángeles, California, y Cincinnati, y en Londres, Inglaterra. Ahora bien, en la exposición más única en Europa es Atalana. Es en la Fundación Havanas, en la Juan de Valles, donde se venden como el primer museo dedicado a Marilyn Monroe de Europa. La exposición es del autor Frederic Havanas, artista del municipio. Él ha dedicado más de 35 años a la operación de objetos, documentos y libros sobre la crisis californiana. La colección de piezas es